Padre, hemos venido a adorarte. Hemos venido, Señor, creyendo en tu poder. Espíritu Santo, toma el control de este culto. Ven, Espíritu de Dios, ven a libertar a las almas oprimidas.

Salga toda obra de hechicería. Salga. Salga todo espíritu de muerte. Salga todo espíritu malo que está destruyendo, que está matando a esa familia. Fuera en nombre de Jesús.

salga del estómago, salga de la cabeza, toda atadura se va. Quema, Jesús, quema. Salga, diablo, salga. Salga, diablo, salga. Sale ahora. Salga, diablo, salga. Hay jóvenes siendo libres, personas siendo libertadas por el poder de Dios. Siga orando, iglesia, gloria, gloria, gloria. Salga, salga, salga. Salga toda atadura, salga. Salga todo espíritu inmundo, toda brujería blanca, toda brujería negra, todo lo

0: Padre, opera milagros sobrenaturales en este momento. Espíritu de Dios, te ruego que confirmes cada revelación y sana a los enfermos. No solamente los que están aquí, también los que nos ven a través de los medios de comunicación. Opera milagros ahora. Sana, Jehová. Reciba sanidad. Por sus llagas fuimos curados. Por sus llagas fuimos sanos. Reciba sanidad. Reciba sanidad. Reciba sanidad. En el nombre de Jesús, esa enfermedad se va de tu cuerpo. Te levantas por el poder de la palabra. Oh Señor, que tu pueblo testifique para la gloria de tu nombre. Sana ese órgano enfermo, esos huesos enfermos, esa cabeza enferma, ese corazón enfermo, esas coyunturas en tus huesos. Ahora reciba sanidad. Señor, esclarece la visión de tus hijos. Opera, Señor, maravillas. Opera maravillas, Señor, opera. Opera milagros y prodigios. Extiende tu mano, Señor. Extiende tu mano sobre los enfermos. Toda gloria es para ti, Señor. Toda alabanza. Quita todo tumor, todo cáncer. Todo quiste ahora desaparece. En el nombre de Jesús de Nazaret. Reciba allá atrás, reciba. Hay gente recibiendo sanidad ahora mismo. Hay gente recibiendo cura divina. Reciba ahora fuego de Dios sobre ti, que consume la enfermedad, que quema la dolencia. Se consume ahora en el nombre de Cristo. Sana esas rodillas, señores, esa cintura, sana esos huesos, Padre. Levántalos de esa atadura. Esa hernia desaparece, ese bulto desaparece. La gloria es tuya, Padre. La gloria es tuya, Señor, la gloria es tuya. Ahí el Señor está curando. Ahí el Señor está curando, ahí está. Reciba sanidad. Reciba la cura de Dios ahí donde estás. Se destapa el oído. Se destapa el oído, se destapa ahora. Por el poder de la palabra. En el nombre de Jesús. Reciba.
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